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5: 20 horas, 5 minutos.
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2: 7 de la mañana. Un minuto.
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1: En Santiago, 7 grados. Y en Iquique, 16 grados.
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10: 8 de la mañana. 2 minutos.
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1: 8 de la mañana, 30 minutos.
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3: Chile es un país de extremos, desde el desierto más árido del mundo hasta los paisajes australes. Cada ruta cuenta una historia distinta. La Ruta 5 recorre miles de kilómetros uniendo ciudades, personas y oportunidades. La carretera austral sorprende con su belleza y desafía a quienes la recorren. En el norte, los caminos atraviesan el desierto y en la cordillera, los pasos fronterizos conectan a Chile con los países vecinos, enfrentando nieve, altura y cambios de clima. Cada trayecto exige experiencia, concentración y compromiso. Detrás de cada viaje hay un conductor que conoce el camino, supera los desafíos de la geografía y hace posible que personas, productos y sueños lleguen a destino. Porque recorrer Chile no es solo conducir, es conectar un país de punta a punta.
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4: 9 de la mañana, 2 minutos.
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buenos días, ¿qué tal? ¿Cómo están? Es el último sábado de julio hoy. Así nomás se nos está yendo de a poco el año y empezamos una nueva mañana, universo. Soy Blanca Lenín y te voy a acompañar durante las próximas 3 horas con la mejor música. 2 de mañana universo y 1 de especial, porque hoy tenemos esenciales de universo dedicados a Pearl Jam. Pero vamos a partir en Irlanda. Suena Sinead O'Connor con The Emperor's New Clothes en Mañana Universo.

Sonaban The Rolling Stones con Harlem Shuffle. Y ahora vamos a ir con los titulares. Te cuento los tremendos invitados que va a tener Alex Van Vanter para su concierto el próximo 29 de agosto. También vamos a hablar del seguro de cesantía que flexibiliza sus requisitos para sectores afectados por el sistema frontal. Y también te vamos a hablar de cómo secar la ropa rápido los días de lluvia y humedad. Ya suenan ahora The Black Crowes con Hard to Handle en la 93.7.

un temazo bailable nacional, Bien tu mal, de Denver. Y ahora vamos a cambiar completamente de estilo con Charles Zeneri y What I Lie to You. Detrás de este clásico del soul pop de los 90 hay una historia de amistad, fíjate. Charles Pettigrew y Eddie Chacón se conocieron por casualidad en una estación del metro de Nueva York cuando descubrieron que ambos eran fanáticos de Marvin Gaye. Ya, pero fanáticos de Marvin Gaye hay muchos, como... ¿Por qué era tanta la coincidencia? Ah, no. Bueno, esa conversación improvisada terminó convirtiéndose en una sociedad musical que les cambiaría la vida. Aunque muchos creen que ellos escribieron la canción, en realidad fue compuesta por los británicos Mick Leeson y Peter Vale. Sin embargo, la interpretación de Charles Zeneri, con sus voces llenas de soul y una química innegable, transformó What I Lie to You en un éxito mundial y en el sello de identidad del dúo. Los escuchamos a esta hora en Mañana Universo.

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Ya estamos de regreso, bien conectados al dial de la 93.7 en esta mañana Universo Sabatina. Recién pasaba Connected de Stereo MCs y ahora llega el momento de Bruce Springsteen con algo más tranqui. Esto es Streets of Philadelphia en la 93.7.

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Estás escuchando Mañana Universo y llega el momento de la música nacional. Una de las mejores bandas chilenas que este año volvieron hasta con un disco nuevo. Suenan Los Tres y lo vamos a escuchar con una de sus primeras cosas. Un amor violento, aquí en Mañana Universo.

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1: Oye, la lluvia y la humedad pueden convertir el secado de la ropa en un verdadero desafío, ya que retrasan la evaporación del agua y favorecen la aparición de malos olores. Por eso, especialistas recomiendan tomar algunas medidas simples para acelerar el proceso y evitar que las prendas permanezcan húmedas durante demasiado tiempo. Una de las claves es mejorar la circulación del aire. Utilizar un ventilador, por ejemplo, cerca del tendedero, o generar corrientes cruzadas abriendo ventanas, ayuda a reducir la humedad del ambiente y acelera el secado. Además, es importante retirar la mayor cantidad de agua posible antes de colgar la ropa, usando un centrifugado intenso o exprimiendo bien las prendas si es que el lavado fue a mano. Otro buen consejo es tender la ropa separada, evitando que las prendas se superpongan. Colgarlas en perchas también facilita que el aire circule de forma uniforme, reduce el riesgo de malos olores y también ayuda a prevenir arrugas. En la ropa, pues no, nada que ver con la piel. De esta manera se hace más eficiente entonces el secado, incluso durante los días en que llueve. Nos vamos a una pausa, pero nos vamos escuchando a Gary Numan con un clásico. Esto es Cars en Mañana Universo.

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3: 10 de la mañana, 3 minutos.
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4: Estamos de vuelta y ahora vamos a escuchar The Reason de Hoobastank, que es una de esas canciones que marcó a toda una generación. Fue publicada el año 2003 y nació como una disculpa sincera de su vocalista, Doug Robb, inspirada en errores y relaciones del pasado. Oye, qué lindo. Bueno, aunque muchos la interpretan como una canción de amor, el propio Robb ha explicado que habla sobre el arrepentimiento, el crecimiento personal y el deseo de convertirse en una mejor persona. Con su mezcla de rock alternativo y una letra profundamente emocional, The Reason se convirtió en el mayor éxito de Hoobastank y en un himno de los años 2000. Más de dos décadas después, sigue siendo una de esas baladas que conecta con nuevas generaciones y que no falta en playlists, películas, series y redes sociales, demostrando que su mensaje sigue tan vigente como el primer día. La escuchamos ahora en Mañana Universo de sábado.

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1: Oigan, la administradora de fondos de cesantía, o la AFC, anunció una flexibilización excepcional de los requisitos para acceder al seguro de cesantía en las zonas afectadas por el sistema frontal. La medida beneficia a trabajadores de toda la región de Coquimbo y la provincia del Huasco, territorios que se encuentran bajo estado de catástrofe. Entre las principales medidas, se reducen las cotizaciones mínimas exigidas para acceder al beneficio. De 10 a 8 para contratos indefinidos y trabajadoras de casa particular, de 5 a 4 para contratos a plazo fijo y de 10 a 8 en el Fondo de Cesantía Solidario. Además, quienes ya reciben el seguro tendrán un aumento automático en los pagos de julio y agosto, mientras que quienes lo soliciten por primera vez van a recibir este beneficio en sus dos primeros pagos. La AFC también informó que quienes agoten el quinto pago del Fondo de Cesantía Solidario durante el periodo de catástrofe accederán automáticamente a dos pagos adicionales, equivalentes al 30% de su remuneración imponible promedio, siempre que continúen cesantes, eso sí. El trámite puede realizarse en el sitio web de la AFC con clave única o de forma presencial, presentando la cédula de identidad y el documento que acredite el término de contrato. El plazo para solicitar este beneficio especial es de hasta 60 días desde el fin de la relación laboral. Así nomás las cosas. Nos vamos escuchando a The Cranberries con Just My Imagination en esta Mañana Universo de sábado.

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1: 10:33.
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Recién escuchábamos a Prince con I Wanna Be Your Lover y ahora vamos a escuchar música nacional. Esto es Casanova con Un Año Más en Mañana Universo.

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1: Alex Almante reveló a los primeros invitados para el concierto con el que va a celebrar sus 20 años de carrera en el Movistar Arena. Y a través de sus redes sociales, el músico confirmó que Jepe, Juliana Gatas de Miranda, Ángel Parra y Roberto Márquez de Illapu serán parte del espectáculo del próximo 29 de agosto, adelantando que aún quedan más artistas sorpresa por anunciar. El show será un recorrido por las distintas etapas de la trayectoria de Andanter, desde sus inicios con Teleradio Donoso, pasando por el proyecto Alex y Daniel junto a Jepe, hasta su consolidada carrera como solista. La producción señaló que el concierto va a reunir a distintas generaciones y estilos de la música chilena y latinoamericana en una noche de carácter histórico. Oye, qué ganas de ir a ese concierto, Dios mío. Tras agotar rápidamente las primeras localidades, el evento abrió la capacidad total del Movistar Arena y las últimas entradas continúan disponibles a través de Punto Ticket, así que no te lo vayas a perder. Vamos a escuchar a Alex Almante con Que se acabe el mundo, por favor, en esta Mañana Universo de sábado.

Oye, nos vamos a despedir de esta mañana Universo Sabatina. Les recuerdo que los sábados es más corta que en la semana. Vamos a escuchar a Foreigner con Double Vision, pero tenemos una hora más en mi compañía porque se vienen los esenciales de Universo, hoy dedicados a Pearl Jam, todo el ritmo del grunge que llega aquí a Universo. Así es que no te vayas.

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1: En Santiago, 10 grados. Y en La Serena, 13 grados.
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7: 11 de la mañana, 7 minutos.
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8: Hoy en Los Esenciales de Radio Universo le rendimos homenaje a una de las bandas más influyentes de las últimas décadas, Pearl Jam. Desde Seattle, el grupo liderado por Eddie Vedder redefinió el rock de los años 90 con canciones intensas, letras profundas y una carrera marcada por la autenticidad. En la próxima hora repasaremos algunos de los himnos que construyeron su historia. Y comenzamos con el tema que abrió su inolvidable debut Ten en 1991, Alive, porque son los esenciales en Radio Universo.

recién sonaba Even Flow, uno de los riffs más reconocibles de Pearl Jam. La canción habla sobre una persona en situación de calle y se transformó en uno de los grandes clásicos de Ten, además de destacar por el virtuosismo de Mike McCready en la guitarra. Seguimos con otro de los momentos más intensos del álbum debut. Jeremy está inspirada en la historia real de un adolescente estadounidense que se quitó la vida frente a sus compañeros de colegio. Su impactante videoclip ayudó a convertirla en una de las canciones más recordadas de los años 90. Aquí está Jeremy, porque es esencial en el universo.

escuchábamos Black, una de las baladas más queridas de Pearl Jam. Aunque nunca fue lanzada como sencillo comercial, con el paso del tiempo se convirtió en una favorita de los fanáticos por su emotiva letra sobre el amor perdido y la interpretación de Eddie Vedder. Ahora llega una canción envuelta en misterio, Yellow Ledbetter. Nació durante las sesiones de Ten y durante años sus letras fueron motivo de debate entre los seguidores, mientras que su inconfundible guitarra la transformó en un clásico de los conciertos de la banda. La escuchas en los esenciales de universo dedicados a Pearl Jam.

Recién pasó Daughter, una canción inspirada en la historia de una niña con dificultades de aprendizaje que es incomprendida por su entorno. Es uno de los temas más sensibles del disco Versus y una pieza fundamental del repertorio de Pearl Jam. Seguimos con Better Man, una composición que Eddie Vedder escribió cuando aún era adolescente. La canción retrata una relación marcada por la resignación y, pese a su historia melancólica, terminó convirtiéndose en uno de los mayores éxitos de la banda en vivo. Es Better Man, con Pearl Jam, que son esenciales en Universo.

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8: Estamos de vuelta en Radio Universo con este especial dedicado a Pearl Jam. Ahora vamos a escuchar Given to Fly, una de las canciones más inspiradoras de la banda. Publicada en 1998, habla sobre la resiliencia y la capacidad de levantarse frente a la adversidad. Su sonido, influenciado por el rock clásico, la convirtió rápidamente en uno de los grandes himnos de la etapa más madura de Pearl Jam. Given to Fly, entonces, también es esencial en el universo.

Recién escuchábamos Wishlist, una canción distinta dentro del catálogo de Pearl Jam. Construida como una lista de deseos imposibles, muestra el lado más íntimo y reflexivo de Eddie Vedder, convirtiéndose en uno de los temas más emotivos de Yield. Ahora llega Last Kiss, un clásico originalmente grabado en los años 60 que Pearl Jam rescató casi por casualidad. La versión fue lanzada con fines benéficos y terminó transformándose en el mayor éxito comercial de la banda, llevando esta trágica historia de amor a nuevas generaciones. Escuchas Last Kiss en estos esenciales de universo dedicados a Pearl Jam.

llamaba I Am Mine, una declaración de independencia personal escrita por Eddie Vedder tras los atentados del 11 de septiembre de 2001. La canción invita a valorar el presente y recordar que, pese a todo, cada persona sigue siendo dueña de su propia vida. Seguimos con Just Breathe, una de las composiciones más emotivas de Pearl Jam. Vedder la escribió inspirado en el paso del tiempo, la familia y la importancia de expresar el amor antes de que sea demasiado tarde. Un verdadero himno a la gratitud y a vivir el momento es Just Breathe de Pearl Jam en estos esenciales de universo. 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

Nos estamos despidiendo de estos esenciales en Universo, donde le rendimos honores a Pearl Jam, una banda que durante más de 3 décadas ha demostrado que el rock también puede ser reflexión, compromiso y emoción. Nos despedimos con Sirens, una de las canciones más conmovedoras de su etapa reciente. Incluida en Lightning Bolt de 2013, habla sobre el miedo a perder a la persona que amas y la necesidad de valorar cada instante compartido. Una balada que muestra el lado más vulnerable de Eddie Vedder y que cierra de gran forma este recorrido por la historia de Pearl Jam, porque son esenciales en Universo. Hasta la próxima.

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1: 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Esta es la hora en Universo.
2: 12 horas, 14 minutos.
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0: 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Esta es la hora en Universo.
4: 13 horas, 3 minutos.
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0: 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Esta es la hora en Universo.
3: 14 horas, 3 minutos.
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Hola, hola, muy buenas tardes de sábado. Sábado 25 de julio. Oye, se nos va el mes de julio, no lo puedo creer. El mes de los mejores memes. Igual algo le pasó a mi algoritmo que no me salieron tantos memes de julio. No estuvo tan bueno. Bueno, se nos acaba julio, pero lo que no se acaba aquí en la 93.7 es la buena música. Como lo que escuchamos ahora, a continuación suena Foreigner, Urgent.

0: Recién en Tarde Universo a Blur y Country House. Y ahora suena hoy un favorito mío, Jorge Drexler, con Todo se transforma. Lanzada en el 2004 como parte de su aclamado álbum Echo, Todo se transforma es una de las obras más brillantes y representativas del cantautor uruguayo Jorge Drexler. Inspirada en el principio científico de la conservación de la energía, la canción es una maravilla porque utiliza la física como una poética metáfora para explorar cómo las emociones, las decisiones y el amor se metamorfosean continuamente a lo largo de nuestras vidas. Súbele el volumen que viene ya Jorge Drexler y Todo se transforma.
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Por los parlantes de la 93.7 pasaba The Smashing Pumpkins in 1979. Oye, y de la banda estadounidense vamos a pasar a los británicos de Dire Straits con Sultans of Swings. La mejor música la escuchas aquí en la 93.7 Universo.

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Frey con Heat Is On, lo que pasaba. Y nos da paso a Santana, que llega a la 93.7 con The Game of Love, el primer sencillo del álbum Shaman, que continuó la exitosa fórmula de colaboraciones multiculturales y generacionales también que Carlos Santana había consagrado pocos años antes, con la fresca e inconfundible voz de la cantautora estadounidense Michelle Branch. La canción es un contagioso tema de pop rock, impregnado de ritmos latinos y marcado matices también de funk. Vamos con The Game of Love, este temón.

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1: ¿Estás pensando qué hacer este fin de semana? Mira, te dejamos un dato aquí porque nos encanta recomendarte panoramas. En Tarde Universo, el mercado urbano Tobalaba, el MUT, se transformará este sábado 25 y domingo 26 de julio en el epicentro de los sabores de estación, con una nueva edición del mercado de invierno que este año debuta con una propuesta bien especial, el Festival de la Sopa. Cáchate, qué buena iniciativa para ir a capear el frío. Organizado en conjunto por MUT y Mercados de Estación, el evento busca impulsar el consumo consciente, la producción hecha a mano y la economía local, consolidando un espacio de encuentro entre los emprendedores y la comunidad. Así que ya lo sabes, entre las 10 de la mañana y las 7 de la tarde, los asistentes podrán recorrer una feria de productores y artesanos locales, junto a una variada oferta culinaria pensada para capear las bajas temperaturas y para acompañar esa sopita que te estás imaginando. Te apuesto, justo ahora yo me estaba imaginando una de tomate. Uf, cosa más buena. Te dejo con Soda Stereo, Un misil en mi placard.

Adele sonando fuerte en la 93.7 con Oh My God. Y de la tremenda voz de la británica vamos a pasar a sonidos nacionales con otra talentosísima mujer. Nicole llega al universo con Dame Luz.

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1: En Santiago, 13 grados. Y en Valdivia, 13 grados.
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6: 15 horas.
0: Ya estamos de regreso con lo mejor del pop y el rock, datos y la compañía de Montse Ballarín en Tarde Universo.

Escuchas Tarde Universo aquí en la 93.7 y lo que escuchaste recién era Garbage y su tema Queer. ¿Y tú sabías que Good as Hell de Lizzo fue estrenado originalmente en el año 2016 como parte de su EP Coconut Oil y revitalizada globalmente en 2019 tras el éxito de su álbum 'Cause I Love You? Good as Hell es uno de los himnos definitivos del R&B y el pop contemporáneo dedicados al amor propio y a la resiliencia. Con este ritmo efervescente respaldado por una vibrante sección de vientos y esos toques de hip hop, la canción es una inyección directa de autoestima y de empoderamiento para superar desamores y momentos difíciles. Vamos con Lizzo sonando aquí en la 93.7. Good as Hell.

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1: Agenda ya esta fecha porque se viene el Festival Canción Nacional, que reprogramó su primera edición para abril de 2027 en un tremendo encuentro con Illapu, Inti Illimani Histórico, Congreso y Quilapayún. No, tremendo, tremendo, tremendo. El evento, que reunirá por primera vez a cuatro pilares fundamentales de la música chilena, se va a estar realizando el sábado 3 de abril de 2027 en el Parque La Araucana de la Florida. Las entradas están disponibles a través del sistema Ticket Plus, para que después no digas que no te lo avisamos con tiempo, para que no te vayas a quedar fuera sin entradas, porque esto va a estar tremendo, tremendo e histórico. Seguimos con música nosotros aquí en Tarde Universo. Vamos con The Rolling Stones, Miss You.

Los tres acaban de pasar por Universo con este temón, Déjate Caer. Y ahora suena aquí en la 93.7 Katie Tenstall y Other Side of the World.

0: Solo unos segundos y ya volvemos con más datos y lo mejor del pop y el rock en Tarde Universo con Montse Ballarín. 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

Pasaba por la 93.7 The Farm y All Together. Y los que llegan ahora aterrizando fuerte a Tarde Universo es Depeche Mode con People Are People, el primer sencillo de su cuarto álbum de estudio Some Great Reward. Esta canción fue el gran tema que catapultó a Depeche Mode a la fama masiva en Estados Unidos y consolidó su lugar como gigantes de la música electrónica mundial. Escrita por Martin Gore, es un poderoso y directo alegato antirracista y pacifista que cuestiona los prejuicios y la intolerancia humana. Súbele el volumen porque vamos ya con Depeche Mode.

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1: Oye, este panorama sí que me dio hambre, porque desde el 27 de julio al 1 de agosto, Puerto Montt se va a convertir en el epicentro de la gastronomía del sur con la Semana del Salmón 2026, un evento gratuito que va a estar reuniendo cocina en vivo, degustaciones, música, cultura y un circuito gastronómico con más de 50 restaurantes de la comuna. La Plaza de Armas va a ser el corazón de la celebración, donde durante 6 días habrá cooking shows con chefs nacionales e internacionales, degustaciones de salmón, talleres, charlas, presentaciones artísticas y activaciones gastronómicas para toda la familia. Oye, tremendo panorama que mezcla música, cultura, buena mesa, qué mejor para capear el frío. Y para facilitar el recorrido, un bus turístico Hop On, Hop Off va a estar conectando la Plaza de Armas con los distintos locales que participan de esta actividad. Así que si estás por Puerto Montt, en los alrededores, no te lo pierdas. Del 27 de julio al 1 de agosto, Semana del Salmón 2026. Vamos nosotros con Genesis, Jesus He Knows Me.

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Pasaba por el día la música nacional, la Rue Morgue y Blues a dos mujeres, lo que sonaba en la 93.7. Y para seguir acompañando tu tarde de sábado, te dejo con Roxy Music, More Than This.

0: 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Esta es la hora en Universo.
1: 16 horas.
0: 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Seguimos avanzando al ritmo de la tarde. Ya estamos de vuelta con más Tarde Universo, junto a Montse Ballarín.

People with Kindness, lo que pasaba, el consejo de Harry Styles. Y ¿sabéis qué consejo mío también? Yo estoy de acuerdo, nos falta un poquito de empatía, un poquito de dulzura, sobre todo cuando estamos colapsados. Bueno, de este temón de Harry Styles vamos a viajar, pero a viajar en el tiempo, al año 1979, para escuchar a Supertramp con este tema homólogo de su multipremiado sexto álbum de estudio Breakfast in America. Uno de los sellos más reconocibles y festivos del art rock y el pop rock de los años 70, compuesta por Rick Davies y Roger Hodgson, este último a cargo de la voz principal, la canción aborda de manera ingeniosa y con un toque de humor británico la fascinación, las fantasías y las diferencias culturales frente al llamado sueño americano. Vamos con Supertramp aquí en la 93.7.

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1: Yo creo que todos estamos de acuerdo en que un buen café es ideal para pasar estos días que han estado bien fríos. Así que si lo que quieres es disfrutar de esta exquisita bebida caliente, te cuento que del 24 al 26 de julio, Expo Café Chile vuelve a Espacio Riesco con degustaciones gratuitas, talleres, campeonatos de barista y más de un centenar de expositores. 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Tremendo panoramón. Vamos a la música. Te dejo con Duffy y Mercy aquí en la 93.7.

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Siena, Guns N' Roses, este himno, Sweet Child of Mine. Y sigue avanzando esta tarde Universo, esta vez al ritmo de Lauryn Hill, que llega a la 93.7 con Can't Take My Eyes

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3: 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Seguimos avanzando al ritmo de la tarde. Ya estamos de vuelta con más Tarde Universo en la 93.7.

última media hora de Tarde Universo este sábado y seguimos disfrutando de lo mejor del pop y el rock. Vamos ahora con Chappell Roan y Pinky Pony Club, el tema insignia que consolidó a la cantante estadounidense como una de las figuras más fascinantes y audaces del pop contemporáneo. Con una producción deslumbrante que evoca el synth pop de los años 80 y los grandes himnos de las pistas de baile, la canción relata la transformación personal de una joven que deja su pequeño pueblo en Missouri para perseguir sus sueños e identidad en un icónico club de West Hollywood. Vamos con la tremenda Chappell Roan.

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1: 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En la música llega a Universo Texas y Say What You Want.

Lo que pasaba recién era música nacional, que no podía faltar aquí en Tarde Universo porque nos encanta. Lucibel con Fe. Oye, llegó la hora de la despedida, pero te dejo disfrutando en la 93.7 de los mejores éxitos del pop y el rock. Nos despedimos al ritmo de The Outfield y All the Love in the World. Sigue en sintonía de la 93.7 y nosotros nos escuchamos el lunes a partir de las 2 de la tarde. Chau, chau.

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1: Y en Valdivia, 13 grados. Y en Osorno, 12 grados.
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3: 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Esta es la hora en Universo.
4: 17 horas, 5 minutos.
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0: Esta es la hora en Universo.
6: 17 horas, 32 minutos.
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1: 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Esta es la hora en Universo.
6: 18 horas, un minuto.
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0: 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Esta es la hora en Universo.
3: 19:03.
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